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Muy buenos días, buenas tardes para todos. 14 horas, 2 minutos en todo el Estado de Israel. Y vamos a repasar en estas 2 horas de programa casi, vamos a repasar todas las noticias relevantes al Estado de Israel y obviamente de Medio Oriente y el mundo judío. En este espacio que ustedes ya conocen, de Radio Reca, la 100.3, pero también a través de nuestro canal de YouTube. A través de nuestro canal de YouTube van a tener toda la información, obviamente, importante, relevante, con las noticias más importantes, como decía, de Israel, Medio Oriente y el mundo judío. En el día de hoy vamos a tener un programa bastante interesante, obviamente para mi visión, porque lo que vamos a hacer en este espacio es repasar, obviamente, qué está pasando en índole de seguridad, en los temas más preocupantes a la hora de entender la situación actual del Estado de Israel con los frentes abiertos, pero también vamos a estar repasando qué está pasando en la política. Y no solamente en la política, las encuestas y obviamente el panorama electoral para octubre del 2026. Ya se vienen las elecciones, se están armando los partidos. Hay pedidos también por parte de toda la esfera política de que algunos líderes vayan tomando partido. Cuando digo vayan tomando partido es que se decidan hacia dónde van. Hacia dónde van, si van a elegir a Netanyahu como el futuro líder del país o como o que decidan por Eisenkot Bennett o otro líder que pueda presentarse en las elecciones del 2026. Cuando me refiero a la política, vamos a estar haciéndole hincapié a otro de los temas, que es uno de los temas del día, creo que uno de los temas más relevantes, que tiene que ver con la justicia. La justicia y el involucramiento por parte del gobierno en las decisiones de justamente la justicia. Hay tres poderes en diferentes países, hay separación de poderes, y cómo hay un involucramiento entre el gobierno con las decisiones justamente de la Corte Suprema. De esto, de este involucramiento, y para muchos excesivo, para muchos, una gran parte de la sociedad en Israel excesiva, el involucramiento, el entrometimiento por parte del gobierno en decisiones que tiene que llevar a cabo la justicia. Bueno, de este tema vamos a estar hablando en un ratito nada más con Susi Nabot, quien es una experta en derecho constitucional, y ella nos va a poder aclarar varias cuestiones con respecto a lo que está sucediendo. Mientras, saludo a la gente de YouTube, saludo a la gente que nos está dando sus mensajes. Por ejemplo, escuchando fielmente desde Toronto, Canadá, felicitándolos por su trabajo. Shalom, dice a Silvers. También tenemos a Eliseo, saludos desde España. Buenos días desde Argentina para Marcelo Meta. Tenemos saludos de Silvia. Tenemos saludos de Lina Gutiérrez también a través de nuestro YouTube. En nuestro YouTube del día de hoy ya quedó una consigna para que ustedes respondan, y la consigna tiene que ver con si crees en la posibilidad de que los grupos terroristas que amenazan constantemente al Estado de Israel y sobre todo desde el 7 de octubre como Hamas y Hezbollah pueden desarmarse, si alguien los va a hacer y si ustedes creen, porque es romper también contra su base ideológica, contra su propia constitución, el desarme. Entonces, bueno, les pregunto a ustedes si están, si estos grupos están preparados para ello. Antes de arrancar con la parte informativa, antes de arrancar con los
detalles de todo lo que está sucediendo, justamente, como decía, en el estado de Israel, quiero hablar de otro tema, de un tema bastante peculiar y bastante interesante y bastante lindo, diría yo, para presentarles a ustedes noticias positivas, como muchos seguramente quieren, que tiene que ver con un casamiento. En el Estado de Israel estamos acostumbrados, estamos en medio de un Israel atravesado por tensiones políticas internas, debates institucionales, una guerra que todavía deja heridas abiertas y que no se termina. También aparecen momentos en que funcionan como una especie de pausa emocional colectiva. Y acá quiero hablar de esto. Historias que no borran el contexto, que no borran lo que tuvieron que vivir diferentes personas a lo largo de estos casi 3 años de vida del Estado de Israel, pero iluminan desde otro lugar, el de la reconstrucción. En estos últimos días sucedió un episodio muy lindo, muy bello, que tiene que ver con el casamiento de Sasha Trupanov y Zapir Cohen. Ambos fueron secuestrados el 7 de octubre y liberados en distintos acuerdos de intercambio tras atravesar meses de cautiverio, o sea, ya mucho más que meses. Hoy su decisión de casarse no es solo una historia de amor, sino también una afirmación de continuidad frente a la ruptura. Sasha pasó 498 días en cautiverio, en gran parte en aislamiento. Regresó con una transformación personal que su entorno describe como profunda, más introspectivo, más sensible y con una mirada distinta sobre la vida y el valor del tiempo. Obviamente, es algo normal en los secuestrados liberados que no vuelvan que vuelven siendo personas distintas. Nadie es la misma persona en el Estado de Israel desde el 7 de octubre, más allá de que algunos quieran ocultarlo o más allá de que algunos digan he perdido de peso solamente. Sí, aunque duela, esa es la frase que ha salido de un dirigente político, si no el más importante del Estado de Israel. El valor del tiempo también es una cuestión fundamental. Zapir Cohen, también sobreviviente del secuestro, representa junto a él esa generación que tuvo que reconstruirse desde cero desde el 7 de octubre. La ceremonia reunió a figuras de enorme peso simbólico en la sociedad israelí. Entre los invitados estuvo el presidente del Estado, Yitzhak Herzog, quien acompañó a la pareja y a las familias en un gesto que buscó remarcar justamente eso, la dimensión nacional de una historia íntima. También participaron sobrevivientes del cautiverio, amigos, familiares que atravesaron juntos la incertidumbre de aquellos meses, convirtiendo la boda en un reencuentro colectivo con la vida. En ese clima, el evento se transformó en algo más que una celebración privada. Fue para muchos de los presentes una especie de declaración silenciosa. Incluso después del dolor más extremo, hay espacio para el amor, para la reconstrucción y para volver a empezar. Una imagen que en un país acostumbrado a la tensión constante adquiere un peso especial, el de un futuro que, aunque frágil, sigue siendo posible. Hay que pensar en el futuro. Es algo inevitable en el ser humano seguir pensando hacia adelante. Miren a los secuestrados, liberados, cómo muchos de ellos todavía pueden pararse y pensar en el futuro, y esperemos que todos ellos, todos los liberados, puedan seguir ese camino de Sasha y Zapir, de casarse, pero si no eligen esa vida también, la
que puedan elegir el camino de la reconstrucción y de la mirada hacia un futuro mejor para ellos y un futuro mejor para todos sus seres queridos. Luego de decir esta presentación y de contar algo positivo, y mientras espero sus mensajes sobre la consigna y sobre lo que quieran a nuestro teléfono de WhatsApp, el +972 50211 4213, donde espero muchos mensajes de ustedes, no solamente de texto, sino también de voz, hablando sobre la consigna y obviamente temas libres. La consigna, obviamente, la repito, si crees en la posibilidad del desarme de los grupos terroristas Hezbollah y Hamas. Ahora sí, entrando en la información, entrando en la cuestión importante, hay una tensión muy grande entre Estados Unidos y entre Estados Unidos e Israel. ¿Por qué existe esta tensión? Bueno, por diferencias, discrepancias en torno al manejo de los conflictos justamente que hay en Medio Oriente. El de Israel con el Líbano, con Hezbollah en el Líbano, el

0: profundo con respecto al programa nuclear, pero también al mismo tiempo liberarlos de sanciones a los iraníes. Bueno, Israel está entrometido en todo eso y tiene discrepancias con los Estados Unidos. Se le preguntó en las últimas horas a el primer ministro de Israel sobre el estado actual de Israel, y si Israel elige estar en un estado de guerra constante. Escuchemos la respuesta del primer ministro Benjamin Netanyahu justamente sobre este tema y ya volvemos.
1: Oh, we're not in a permanent state of war. I myself, with President Trump, we brought forth four peace deals. That's what we did. It's the Abraham Accords, and I believe with the weakening of the Iran, which has been achieved by our common action, our common military action, I think we're going to get more, because countries would like to align with us and to protect their future and also their prosperity. Israel is a powerhouse. I mean, it's an engine of innovation, of AI, of of quantum, of just of everything. So I don't see that. But I'll tell you one thing. I think that the Lebanon deal has shown that we have more cards to play. Okay. Lebanon would like to free itself of Hezbollah, these Hezbollah terrorists who are, you know, making their life miserable. And it's not only the Christians in Lebanon who ask for our protection. It's the Druze, it's Muslims, the Sunni Muslims, and quite a few of the Shiite Muslims, too.
2: Okay.
1: So they'd like to free Lebanon. I hope we can get more peace deals. And I can tell you, you know, if you want to have peace, you better be able to protect yourself against those who want to annihilate you. We do that. But in defending ourselves, we're defending our common civilization, the people who chant death to America. Last point, Jackie.
0: Bueno, hasta acá el primer ministro Benjamin Netanyahu dice no estamos en un estado permanente de guerra. Yo mismo con el presidente Trump logramos acuerdos de paz. Dice que se lograron acuerdos de paz incluso con grupos islamistas distintos, con gente que hasta hace un tiempo gritaban en contra de Israel. Bueno, se pueden concretar esos acuerdos de paz. Es lo que hicimos en los acuerdos de Abraham, dice, obviamente con Emiratos Árabes Unidos, con Marruecos, con Bahrein, varios países que no, Israel no tenía un conflicto, digamos, armado preexistente. Pero bueno, pero también habla de esto de proteger el futuro de otras sociedades. Sociedades no solamente la de Israel, sino de sociedades aquí en Medio Oriente. Estas fricciones que tiene en estos momentos la política entre Jerusalén y Washington sumaron un nuevo capítulo tras las declaraciones cruzadas entre el vicepresidente de los Estados Unidos, J.D. Vance, y el primer ministro Netanyahu, en medio de crecientes tensiones diplomáticas sobre el rol internacional de Israel y la estrategia frente a Irán. El eje del conflicto se activó cuando J.D. Vance, el vicepresidente de los Estados Unidos, públicamente afirmó que el presidente Trump era el único aliado real de Israel en el escenario global. Una frase que fue interpretada en Jerusalén como una exageración política que minimiza el respaldo internacional hacia el Estado de Israel. En ese sentido, justamente, mientras no volví con la cámara y ahora vuelvo, mientras se estaba repitiendo la historia de Netanyahu, la historia de Netanyahu en el YouTube, decía que estas fricciones en políticas entre Jerusalén y Washington sumaron un nuevo capítulo. Tras las declaraciones cruzadas entre el vicepresidente de los Estados Unidos, J.D. Vance, y el primer ministro Netanyahu, en medio de crecientes tensiones diplomáticas sobre el rol internacional de Israel y la estrategia frente a Irán. El eje del conflicto se activó cuando J.D. Vance, vicepresidente de los Estados Unidos, afirmó públicamente que el presidente Trump era el único aliado real de Israel en el escenario global, una frase que fue interpretada en Jerusalén como una exageración política que minimiza el respaldo internacional hacia el Estado de Israel. En una entrevista

0: exactamente, habló Netanyahu sobre esta cuestión, pero también dio una conferencia y allí habló sobre esta cuestión del aislamiento internacional por parte hacia el Estado de Israel, pero bueno, Netanyahu tiene una opinión distinta con respecto a este aislamiento, porque él dice, no, todo lo contrario, hay gente que entre bambalinas se me acerca para dialogar y generar acuerdos. Escuchemos a Netanyahu y ya volvemos.
1: עם חלקן נשיג נורמליזציה ושלום. אבל אני רוצה לומר לכם יותר מזה. מנהיגים בעולם שנמנעים מהבעת תמיכה פומבית בישראל נשמעים אחרת בשיחות הפרטיות שהם מקיימים איתי. הם מעריכים מאוד את הנחישות של ישראל להילחם באסלאם הקיצוני שמאיים גם עליהם. והם אומרים לי, ראש הממשלה, אנחנו איתכם. דעת הקהל אצלנו לא מאפשרת לומר זאת בגלוי, אבל אנחנו מעריצים אתכם, אנחנו זקוקים לעזרה שלכם.
0: Bueno, hasta ahí la palabra del primer ministro Benjamin Netanyahu, que él indica en esta declaración, en un evento sobre justamente Benjamin Herzl, el creador del sionismo. Allí declaró que Israel no está aislado internacionalmente. Él rechaza esa idea, él dice que hay acuerdos, menciona a la India como un país, justamente un país aliado del Estado de Israel, un aliado fundamental para el Estado de Israel, que bueno, tiene sus conflictos también regionales, justamente con Pakistán, y en un ratito vamos a escuchar el audio de un mandatario pakistaní, que se refiere al funeral de Ali Khamenei. Vamos a escucharlo en un ratito, pero como decía, la cuestión está en esta tensión entre los Estados Unidos e Israel. Netanyahu rechaza esta narrativa de aislamiento, salió al cruce de esa afirmación, sostuvo que Israel no depende de un solo aliado. Según el primer ministro, el país mantiene vínculos con muchos países en el mundo, aunque reconoció que la relación con los Estados Unidos sigue siendo única y estratégica. El líder israelí insistió en que la alianza con Washington es sólida, pero rechazó de que Israel esté diplomáticamente aislado. Citó, entre otros ejemplos, el apoyo de países, como decía, de la India, de relaciones con países a través de el sector tecnológico, la defensa, la ciberseguridad, pero marca a Israel como el centro de la disputa estratégica. Más allá de la disputa retórica, el punto más sensible sigue siendo Irán entre Estados Unidos e Israel. Netanyahu remarca en las últimas horas que tanto él como Trump comparten el objetivo central de impedir que la República Islámica obtenga armas nucleares. El primer ministro afirmó que Israel y Estados Unidos buscan el desmantelamiento del programa nuclear iraní. La eliminación del uranio enriquecido es una prioridad, según Netanyahu, y las plantas de enriquecimiento deben ser desactivadas, según las palabras del propio primer ministro. Sin embargo, dejó una advertencia clara. Incluso si Washington no logra un acuerdo efectivo con Teherán, Israel actuará para garantizar que Irán no obtenga esa capacidad nuclear militar. Hay diferencias con Washington bajo la superficie. ¿Cuáles son esas diferencias? Bueno, estas declaraciones entre J.D. Vance y Netanyahu se producen en este contexto de fricciones más amplias entre ambos gobiernos respecto al enfoque hacia Irán y acuerdos recientes impulsados justamente por los mediadores internacionales. Netanyahu evita confrontar directamente con Trump. Sí deja entrever diferencias tácticas, subrayando que las conversaciones entre Estados Unidos e Irán aún no han terminado y que Estados Unidos va a evaluar los resultados antes de emitir juicios finales. esta relación, hablábamos mucho en el día de ayer con Julie sobre qué tipo de relación tenemos entre Estados Unidos e Israel. Si es una relación de jefe-empleado, como marcaba el presidente de los Estados Unidos, Donald Trump, si es una relación más familiar de padre-hijo, si es una relación más con una relación más de hermandad entre países que tienen una alianza y van juntos hacia las campañas militares y las campañas diplomáticas, las campañas comerciales. Es una de las incógnitas, diría yo, o mejor dicho, diría una de las preguntas que todos nos hacemos. ¿Cómo se relacionan realmente Netanyahu y el presidente de los Estados Unidos, Donald Trump? Pero hay una lectura política más que una disputa verbal. Aunque el intercambio pueda parecer una polémica discursiva, en el fondo refleja tres tensiones estructurales. El debate en Washington sobre el nivel de apoyo automático a Israel, la presión internacional sobre la política hacia Irán, la estrategia israelí de sostener autonomía operativa en seguridad regional. En este contexto, las declaraciones de J.D. Vance introducen una narrativa más crítica dentro del propio entorno político estadounidense, mientras Netanyahu intenta reafirmar que Israel no está solo y que su margen de maniobra estratégica está intacto. Ahora bien, ustedes saben, les comentábamos en el día de ayer junto a Julie, que en Irán se está llevando a cabo el funeral de Ali Khamenei, el ayatola, el líder supremo de Irán hasta el 28 de febrero del último año, cuando comenzó la campaña israelí estadounidense en territorio iraní y logran eliminar y asesinar al líder principal de Irán. Bueno, en estos momentos se está llevando a cabo el funeral. Son varios días donde se desarrolla este funeral. Y funcionarios de distintos países también acuden a despedir a un líder supremo iraní, pero que para muchos no solamente era un líder supremo iraní, sino también era un erudito y un hombre de la palabra, que llevaba la palabra del Islam a diferentes lugares, no solo a Irán. El que habló sobre esta cuestión es Shehbaz Sharif. Shehbaz Sharif es justamente el presidente pakistaní, uno de los hombres más importantes en las negociaciones entre Estados Unidos e Irán, uno de los mediadores principales donde se llevaron a cabo conversaciones en Islamabad, y obviamente tienen una particularidad muy importante, la cercanía a la República Islámica de Irán, la cercanía a las funciones iraníes, sobre todo a la de la Guardia Revolucionaria iraní, a la del presidente Pezeshkian, a la del presidente del Parlamento Ghalibaf, por lo cual es un factor importante. Escuchemos lo que decía Shehbaz Sharif en las últimas horas, justamente en el funeral de Khamenei, y ya volvemos.
2: אני מזמין את כל בן אדם שרוצה לפתוח את חוקת הליכוד, לקרוא את 10 המטרות של חוקת הליכוד, לקרוא את סעיף י' שקורא לגיוס לצהל של כל אזרחי מדינת ישראל, כאחד מהמטרות של התנועה שלנו, לצד כלכלה חופשית, לצד כל מיני ערכים אחרים, שאני מקדם יותר מכל אדם אחר בכנסת הזאת, להגיד לי מי מייצג את הליכוד בכנסת הזאת, בסדר? כי אני שומע את הדיבורים גם ממך, אופיר, בכל מיני רעיונות, בכל מיני דברים, על כך שיש אנשים שהחליטו ללכת עם השמאל, שמאל, כן? ללכת עם השמאל, כאילו זה מה שאנחנו עושים בליכוד, רק לא ללכת עם השמאל. יש לנו דרך, יש לנו ערכים, יש לנו מטרות לתנועה שלנו, ואלה הדברים שאנחנו צריכים לקדם, ואני אמשיך לעשות...
0: Bueno, mientras se escuchaba otro audio, ya lo vamos a escuchar justamente al presidente pakistaní en el audio número 7. Nabor, le audio Mispar Sheva, ahí vamos a estar escuchando justamente al funcionario pakistaní sobre esta cuestión.
3: Ayatollah Khamenei was a great scholar, a great leader, who showed resilience, courage, patience and vision, and served Iran with his utmost dedication and unwavering commitment. Millions of Muslims, not only in Iran, but around the globe, will remember him as a leader, his relations, and thousands of Iranian brothers and sisters were martyred out of extreme aggression. Pakistan and Iran are two brotherly countries. Our hearts beat together, and we will stand together. We shall march together under all circumstances.
0: Increíble. Increíble que suceda esto. Repaso un poquito lo que dijo justamente el funcionario pakistaní, uno de los hombres de las mediaciones entre los Estados Unidos e Irán, y me corrijo del audio anterior y del problema técnico anterior. Él dice: Sharif fue un gran erudito, Ali Khamenei, y líder a quienes millones de musulmanes recordarán. Pakistán e Irán marcharán juntos en todas las circunstancias. Es increíble. Este es el país en el cual Estados Unidos confía y sigue confiando. Confió, confía y parece que va a seguir confiando en un futuro como mediador principal para que Irán pueda alivianar estos pedidos, estas exigencias a la hora de llegar a un buen puerto en estas negociaciones. Es increíble. Como dice Gabriel, era el líder que hacía sostener a Hezbollah, a los hutíes y a otros. Bueno, entiendo que el funcionario pakistaní pueda estar alineado a esta ideología, pero Donald Trump confía justamente en este hombre. Un país o un estado, el pakistaní, porque no vamos a hablar del país y de la sociedad civil pakistaní, sino de este gobierno y de generaciones que están contra de la India. India, justamente, lo repasábamos hace un rato, uno de los pocos aliados declarativamente que lo expresan públicamente y no tienen miedo en hacerlo al Estado de Israel. Entonces, Estados Unidos elige a los amigos de un lado, de un bando, del otro, trata de buscar todo. No se puede. No se puede confiar en todos. O por lo menos desde mi mirada. Sí, se puede hacer diplomacia, me van a decir, hay que buscar la diplomacia, hay que tratar de entablar puentes, de construir esos puentes entre los diferentes países, entre países que opinen de manera distinta, y ta, ta, ta, ta, ta, ta, ta, ta, ta. Pero la solución no está muy marcada. Sí, algunos me dirán que el Líbano, que tenía una opinión totalmente distinta del Estado de Israel, ha cambiado de opinión. Y bueno, yo puedo creer que justamente lo que hizo modificar al Líbano, y ahora quiero leer algunos comentarios que sé que están escribiendo sobre el tema, es la necesidad de un cambio, porque lo que estaba generando para las altas esferas del gobierno libanés y también para gran parte de la sociedad un daño muy fuerte no era Israel. Era justamente Hezbollah. Era Hezbollah que atacaba a Israel, pero que al mismo tiempo utilizaba el terrorismo como un arma de un arma para generar miedo en la propia sociedad libanesa. Quiero leer algunos mensajes que están escribiendo sobre este tema, a ver si hay alguno. Me río siempre con los mensajes de Andrés. No los voy a leer todos, los tuyos. Ya lo sé, porque a veces puedo quedar en offside con algún mensaje. Pero bueno, espero que sigan llegando los mensajes. Y justamente hablando de Hezbollah y hablando del Líbano, quiero que respondan a la consigna del día de hoy de si crees en la posibilidad del desarme de los grupos terroristas Hezbollah y Hamas, ambos en esta región. Vamos a pasar a otro tema y después estoy pensándolo en términos de tiempo. Bueno, vamos a pasar al Líbano, justamente. Israel y el Líbano coordinan en estos momentos un área de Hezbollah antes de un retiro piloto del sur del Líbano. Yo les comentaba, se están hablando de diferentes alternativas para poder cambiar la situación con respecto a el Líbano, pero todo tiene que ver obviamente con el acuerdo marco entre Israel y el Líbano. En este acuerdo, en este intento por parte de ambos países, hay concesiones. Hay diferentes concesiones que tienen que hacer ambos países. Bueno, oficiales ya de las Fuerzas de Defensa de Israel y del Ejército Libanés iniciaron un canal de comunicación con mediación de los Estados Unidos para definir los criterios de los que será considerada un área libre de Hezbollah. El objetivo es evitar malentendidos antes de un plan piloto que contempla la retirada israelí de dos localidades del sur del Líbano en las próximas semanas. Como parte de las conversaciones, Israel entregó una lista de oficiales libaneses sospechados en el pasado de haber filtrado información de inteligencia a Hezbollah y exigió que no participen de este nuevo mecanismo de coordinación. Según fuentes israelíes, en ocasiones anteriores, datos compartidos con el ejército libanés terminaron en manos de la organización chiita. Por el momento, Beirut no estaría presionando para que Israel inicie la retirada. Un funcionario israelí señaló que el repliegue comenzará únicamente cuando el ejército libanés y el comando central de los Estados Unidos certifiquen que las fuerzas libanesas están preparadas o van a estar preparadas para asumir el control de las zonas seleccionadas para el proyecto piloto. El tema ya fue analizado en una reunión de seguridad encabezada por el primer ministro Benjamin Netanyahu este último día domingo. Según un informe de nuestro medio, de Cannes, la evolución de este proceso forma parte de una estrategia regional más amplia que también incluye la situación de Gaza, las negociaciones entre Estados Unidos e Irán, sobre las que Netanyahu espera influir durante una próxima reunión con el presidente de los Estados Unidos en los próximos días allí en la Casa Blanca, en Washington, donde se va a reunir con Donald Trump. En un rato vamos a continuar con las cuestiones de seguridad. Pero antes de pasar eso y antes de hablar del Mundial y de muchas otras cosas muy lindas como el Mundial, y de temas de seguridad no tan lindos o temas diplomáticos no tan llamativos, quiero pasar a la entrevista. Una entrevista que grabamos hace un ratito con una experta en derecho constitucional como es Susi Nabot. Ella fue vicepresidenta de el Instituto de la Democracia, donde vamos a escuchar en la entrevista, donde dice entrevista, Basov, Pasov, entrevista. Mientras me va escuchando el técnico con quien estoy trabajando en estos momentos. Con ella dialogamos sobre una cuestión muy importante que tiene que ver con la crisis institucional en Israel. ¿Qué está pasando con esta crisis institucional? Mientras veo, qué lindo, mientras veo que se me ha desconectado el internet y espero que esté volviendo lo más rápido posible. Estamos tratando de reconectar en estos momentos y guay. ¿Qué cosas cuando no hay internet? Cuando no se puede conectar al internet, intentamos buscar algunas alternativas posibles para esta situación, pero bueno, por el momento no tenemos internet. Espero que se esté solucionando en este momento. No se puede conectar. Qué lindo. Bueno, no tenemos internet en este momento en CAMP, pero bueno, ya lo estaremos repasando y tratando de solucionar este inconveniente. Escuchemos lo que decía Susi Nabot sobre la crisis institucional en Israel, donde el gobierno anunció que no va a acatar un fallo del Tribunal Supremo relacionado con la composición del Consejo de la Segunda Autoridad de Radiodifusión. Escuchemos y ya volvemos.
4: En Israel se profundiza una crisis institucional inédita entre el gobierno y el Poder Judicial. En las últimas horas, los ministros Yariv Levin y Shlomo Kari anunciaron que el Ejecutivo no acatará un fallo del Tribunal Supremo relacionado con la composición del Consejo de la Segunda Autoridad de Radiodifusión, argumentando que el tribunal excedió sus atribuciones. La declaración generó una inmediata reacción por parte del presidente Herzog, que advirtió que no cumplir un fallo judicial es una línea roja, y también la de la fiscal general Galiba Aramiara, que habló de un intento de socavar el Estado de Derecho. En este contexto, queremos analizar qué implica este choque de poderes y si Israel está entrando en una fase de crisis institucional. Hoy nos acompaña la profesora Susi Nabot, una de las principales expertas en derecho constitucional en Israel, vicepresidenta de investigación del Instituto de Democracia de Israel y una voz frecuente en el debate público sobre el sistema judicial y el equilibrio de poderes en el país. Profesora Nabot, gracias por estar con nosotros.
5: Un placer.
4: El placer es nuestro y le quiero consultar si usted interpreta lo que estamos viendo como un nuevo capítulo de la reforma judicial o ya estamos frente a una crisis constitucional abierta.
5: Yo creo que vamos a ver otras etapas en esta crisis. Es quizás lo que se llama aquí el promo, algo antes de la decisión de la Corte no escuchar, o sea, decisión del gobierno no escuchar a la Corte. El problema que surgió aquí es que el tribunal ordenó suspender la actividad del nuevo consejo del cual tú hablaste, de la segunda autoridad de radio y televisión, y dijo que el consejo saliente continuará ejerciendo sus funciones, y los jueces comprendieron perfectamente las intenciones del ministro de comunicaciones y dijeron que los miembros del consejo que habían presentado su dimisión no serían contados en efecto al quórum del consejo mismo. ¿Por qué hicieron eso? Porque ellos escribieron expresamente en la resolución problemática, que es la resolución sobre la cual el gobierno decidió declarar que no la iba a seguir. Los jueces dijeron que tenían una sospecha que las disminuciones en esa autoridad tuvieron como único propósito frustrar las decisiones previas de la Corte. Y por eso decidieron que tenían una sospecha que estaba fundada en que las dimisiones habían sido utilizadas como un mecanismo para eludir las decisiones de la Corte. Entonces, la Corte dijo que ese consejo podría actuar aunque no tiene la mayoría que se necesita para ese quórum. Y eso no le, eso es muy problemático para el ministro de Comunicaciones, que dijo, si yo no controlo esa comisión, entonces la comisión no va a seguir marchando. Y no es la primera vez que vemos una conducta de ese tipo.
6: Pero es normal en una democracia que un gobierno anuncie que no va a acatar una decisión del Tribunal Supremo?
5: No, eso no es una democracia. Eso no tiene nada que ver con una democracia. Eso se pasa en países que no son democráticos. En un Estado democrático, el gobierno no puede interpretar la ley. Esa función le corresponde al Poder Judicial, no al gobierno. Si le puede gustar o no una sentencia, puede discrepar el contenido o incluso promover una reforma legislativa. Se considera que la interpretación no refleja la voluntad del legislador. Pero mientras la ley no cambie, la interpretación del tribunal es obligatoria para todos, para ti, para mí, para el jefe del Estado, para el presidente, para el auditor del pueblo, para todos. Por eso la declaración del gobierno que dice a mí no me gusta esa interpretación, no tiene fundamento jurídico. El gobierno no tiene autoridad para decidir qué sentencias le va a reconocer y cuáles no. Imagínate, es como si el gobierno anunciara que le va a conceder un perdón al primer ministro Netanyahu.
6: Claro.
5: Nosotros sabemos que esa competencia no le pertenece al gobierno, le pertenece exclusivamente al presidente del Estado. Como si el gobierno decida anular procesos penales. Es una decisión que es contra la ley y por eso es muy problemática y por eso no es democrática, no tiene nada que ver con la democracia, al contrario. Y para mí lo que me preocupa es que esta declaración del gobierno no surge de la nada. Es la culminación quizás de un proceso que comenzó hace mucho tiempo.
6: ¿Te refieres a la reforma judicial, al intento de cambiar toda la ley en el Estado de Israel?
5: También, pero fíjate lo que pasó aquí después de ese anuncio de la reforma judicial. Empezaron con la deslegitimación sistemática del presidente del Tribunal Supremo. No lo conocían, no lo llamaban el presidente, lo llamaban por su nombre. Uh-huh. El juez Amit. No lo invitaron a la Knesset como era costumbre. Después empezó la deslegitimación de los jueces mismos y de sus sentencias. Y luego la autoridad de la asesora jurídica del gobierno, que tampoco la llaman por su nombre, no la llaman la asesora jurídica, la llaman la asesora que hemos despedido, o la llaman por su nombre. Y luego los llamamientos de algunos ministros de ignorar decisiones judiciales. Y ahora llegamos a una situación en que el propio gobierno anuncia públicamente que no va a reconocer los efectos de una sentencia del Tribunal Supremo. Y eso es, para mí, precisamente el peligro de lo que está pasando aquí, que se llama la normalización. Pasa un día y luego subimos otro escalón más. En una democracia, ese es el problema.
6: Susi, vemos al presidente Herzog advirtiendo sobre líneas rojas, a la fiscal general, obviamente alertando sobre el sistema. ¿El presidente Herzog tiene capacidad real de mediación o es una declaración simbólica su intervención para tratar de calmar las aguas?
5: Yo lo veo más como simbólica porque yo no creo que necesitamos una mediación. Tú sabes, una mediación se hace cuando los dos señores sentados en la mesa son más o menos iguales. El gobierno y la corte no son iguales en este momento. Tenemos un gobierno que decidió no escuchar a la ley. O sea, un gobierno que dice yo no quiero seguir la ley. Y eso no es algo que es igual a la Corte Suprema que sigue jugando su papel como Corte Suprema. Y eso es un problema. Lo que puede hacer el presidente, yo creo que tiene muchas oportunidades para hacer. Por el momento, lo que hemos escuchado es lo que tú has dicho, que para él es una línea roja. Para mí es otra línea roja y yo creo que vamos a ver en el futuro líneas rojas quizás más, más fuertes, porque por el momento no es una decisión de la Corte que fue contra el gobierno, que el gobierno mismo puede decir yo no la voy a, no voy a seguirla. Es una decisión contra esa autoridad de radio y televisión. Es algo que es, no es derecho, es como si fuera, pasa por otra persona, por otra institución. Y por eso yo creo que vamos a ver quizás decisiones de la autoridad que controla las elecciones. Ya veremos. Yo creo que estamos viendo el promo de lo que va a ser, qué sé yo, quizás la semana que viene o la otra semana.
6: Te hago la última consulta para no robarte más tiempo. Luego de esta, digamos, respuesta por parte del gobierno de no reconocer la decisión de la Corte, ¿la Corte qué acciones debería o va a ejecutar?
5: Es una muy buena pregunta y yo creo que en este momento la Corte no tiene que hacer nada, porque lo que tiene que pasar ahora es que esa comisión tiene que reunirse y tiene que decidir qué es lo que va a hacer y si va a aprobar o no va a aprobar la adquisición del Canal 13 por un grupo de empresarios del sector tecnológico que el ministro de Comunicaciones no quiere de ninguna manera. Pero, ¿sabes? Yo creo que lo más importante es que tú y yo estamos hablando de lo que pasó ayer. Y esta discusión, yo creo que desvía la atención del verdadero problema. Mientras hablamos de esta declaración del gobierno, lo que pasa esta mañana y lo que pasó ayer y lo que va a pasar mañana es que la Knesset avanza a petición del propio gobierno una serie de iniciativas legislativas que son destinadas a completar esa reforma judicial destinadas a debilitar las instituciones democráticas. Por ejemplo, la reducción, o hay quienes dicen la aniquilación del papel de la asesora jurídica del gobierno, el intento de controlar los medios de comunicación, que sean todos del gobierno y no que no sean libres, la creación de una comisión política sobre el 7 de octubre, o leyes destinadas a favorecer solamente intereses sectoriales de los jaredim. Y esas son reformas que alteran el equilibrio constitucional y que no son democráticas. Pero no hablamos de ellos, hablamos de esa decisión, de este conflicto institucional, como tú dijiste, de este desafío directo al Estado de Derecho. Y no hablamos de lo que se debe hablar.
6: Bueno, Susi, muchísimas gracias y esperemos que en el futuro podamos hablar, en los próximos días, de todos esos temas que el gobierno tal vez no quiera callar. Muchísimas gracias.
0: Bueno, hasta ahí la palabra de Susi Nabot. Ella es una experta en derecho constitucional, donde abarcamos los temas principales de esta crisis institucional en Israel, donde el gobierno o parte del gobierno anunció que no va a reconocer un fallo del Tribunal Supremo. Es un hecho casi sin precedentes. No sé, tendríamos que buscar con un historiador esta cuestión de el gobierno no reconoce un fallo de la Corte Suprema. Ya no reconoce al presidente de la Corte Suprema, Itzhak Amit. No reconocen las labores de la asesora legal de gobierno. Es algo que se suma y se viene sumando. Les pedimos, obviamente, disculpas a todos los que estaban atentos a nuestro programa, a nuestra transmisión a través de YouTube, pero algo que va por encima nuestro, se cortó el internet. Contestando o sumando a lo que decía, el gobierno israelí en las últimas horas anunció que no va a acatar un fallo del Tribunal Supremo relacionado con la composición del Consejo de la Segunda Autoridad de Radiodifusión. En una declaración conjunta, el ministro de Justicia, Yariv Levin, y el ministro de Comunicaciones, Shlomo Kari, afirmaron que el Ejecutivo no va a reconocer ninguna decisión, nombramiento o acción del organismo mientras a su juicio no cumpla con el número mínimo de miembros exigidos por la ley. Es decir, ya quieren que se ejecute la reforma judicial. Los ministros sostienen que el tribunal otorgó facultades que, según su interpretación, la legislación no contempla. Esta decisión generó una fuerte reacción del presidente de Israel, Itzhak Herzog, quien advirtió que el incumplimiento de una sentencia judicial es una línea roja que no debe cruzarse bajo ninguna circunstancia, al considerar que este tipo de declaraciones dañan la unidad nacional. En la misma línea, el vicefiscal general Gil Limón calificó la postura del gobierno como una normalización de la violación sistemática de la ley y alertó sobre el precedente institucional que podría establecer. Bueno, no es una suma más de lo que está sucediendo, porque parte de la coalición de gobierno no reconoce la ley o no reconoce las funciones de la ley en el Estado de Israel. La composición de la coalición tiene dos partidos ultraortodoxos. Están en desacuerdo con la ley de enrolamiento. Están en desacuerdo con el ingreso de los jóvenes de las yeshivot en las filas del ejército. Desacatan esta postura o desacatan la ley, evaden la ley y no cumplen. Violan la ley. Bueno, acá es el mismo caso. Es parte del gobierno que está violando el dictamen por parte de la Corte Suprema. Pueden estar de acuerdo, pueden no estar de acuerdo, pero no deben entrometerse en algo que no les compete. O por lo menos así es la ley en un Estado democrático. Levin defendió la decisión argumentando que el Estado de Derecho obliga también a los tribunales a respetar la legislación aprobada por el Parlamento y sostuvo que el gobierno utilizará únicamente herramientas legales para revertir el fallo. El ministro de Comunicaciones, Shlomo Kari, en tanto, acusó al Tribunal Supremo de exceder sus atribuciones y afirmó que el Estado de Derecho no significa significa el gobierno de los jueces. La disputa profundiza la tensión entre el Poder Ejecutivo y el Poder Judicial en torno a los límites de sus respectivas competencias. La Fiscal General de Israel, Gali Baram Miara, presentó un escrito urgente ante el Tribunal Supremo en el que calificó la decisión del gobierno sobre el Consejo de la Segunda Autoridad de Radiodifusión como un nuevo y grave intento de frustrar decisiones judiciales. Además, sostuvo que la medida busca intimidar a quienes pretendan cumplir los fallos de la Corte y socava los principios fundamentales del Estado de Derecho. Bueno, se suman estas cuestiones mientras Herzog y Netanyahu dicen que llaman a la unidad nacional. En este encuentro, justamente en el Monte Herzl, en Jerusalén, y donde lo veíamos a Netanyahu, Herzog llamó a buscar la unidad nacional, y también lo hizo Netanyahu. De este tema de Netanyahu llamando a la unidad nacional vamos a estar comentándolo en la segunda hora del programa. Allí vamos a estar repasando esta cuestión y muchos otros temas de la política en general, también de la Copa del Mundo y muchos temas importantes, porque es fundamental, cuando me refiero al tema de la unidad nacional, que no sea solamente un llamado públicamente a través de una conferencia de prensa. Cuando se pide unidad nacional, se debe pedir también reuniones con gente que opine de un tema particularmente de una manera distinta. Sobre todo esto, Netanyahu está llamando a la unidad nacional mientras parte de su gobierno está en contra de reconocer un fallo de la Corte Suprema. En medio de todo ese contexto, estamos en el Estado de Israel nosotros, los ciudadanos, los que tenemos que comunicarles a ustedes las noticias, y por eso vamos a tratar de explicar mucho mejor todo lo que se va a venir en el Estado de Israel en los próximos meses. Meses fundamentales de cara a las elecciones. De cara a las elecciones, vamos a presentar en la segunda hora del programa una encuesta del Canal 14, perdón, una encuesta de Canal 11, que habla sobre una paridad importante entre quienes lideran justamente todas las encuestas. Para ir a la segunda hora de nuestro programa, vamos a hacer una pausa, donde obviamente ustedes, quienes estén escuchando el programa a través de la radio en la 100.3, pueden rápidamente conectarse a nuestro canal de YouTube, Can en Español, suscribirse, hacerle like y etcétera, etcétera. Allí vamos a poder hablar un poquito más sobre esta cuestión. Le agradezco a Carlos por la editorial seguramente del principio del programa o esta sobre la justicia en el Estado de Israel. Así que, como decía, vamos a hacer una pequeña pausa y ya volvemos con más información aquí en Can en Español.